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Queridos compañeros, escuché recién vuestras grabaciones, que me ha alegrado tanto. Me da mucho gusto, me da una gran alegría. Ahora quisiera que escucharan a uno que aquí ha llegado a ser un gran amigo mío.